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96 grados, 96 grados, pegándole en este verano calientote. 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

0: Buenos días mi gente, ¿qué tal? Bienvenidos sean todas y todos a este banquete, el toque de queda de esta mañana. La mañana con Charlie's, la calle va 96.3 rumbo hacia las 9. 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
0: 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Seguimos la mañana con Charlie's. La calle Mao 96.3.
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0: La voz de bronce hasta las 9 de la mañana.
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0: Ay, mamoy. Morenita. Desde que te vi con esos ojos brillosos. Encantaste, mi amor, y por eso estoy en ti. ¡Ay, mami!

0: amor, amorcito de mi vida. Aquí estoy para ti enterito, mami. El cariñito para ese ejecutivo, el papá de todos los gomeros, Nano Goma.
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0: Y el hombre que enseña a todos a planchar, ahí está el super bojo. Y el distinguido de la carne, ese es nuestro amigo Gelo. Saludos para Yokairi, también para Rodaberlo y Fernández. Ahí está Juan Carlos Jaques y Yokairi, también para Porfirio Mejía. ¡Vamos allá!

Saludito para Miley y también para la única santa que de verdad es santa. Santa Fermín en sintonía con nosotros a esta hora de la mañana.

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2: 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El chiquitito Leonardo Paniagua. Gózalo, morena. 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

bello. Saludos para doña Minolia, que está en sintonía a esta hora de la mañana, que le encantan mucho estos temas del ayer para el recuerdo de hoy. El dúo Villafuerte. ¡Ay, amor!

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Hoy es jueves 15 de octubre. Se siente la brisita de Navidad. Dame un trago, hombre, para calentar los motores, que hoy amanecí con el pico como un tirapiedra papalón.

0: cariñito para domingo en el transporte urbano de la ruta A. Ahí está nuestro amigo Porfirio Mejía, el licenciado Porfirio Mejía. Ahí está Juan Carlos Jaques también. Saludos para nuestro amigo.
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0: El Super Bojo. Saludos especiales ahí para nuestro amigo Buruneo, que está en sintonía con el programa Todo Dar. Desde que comienza está Buruneo ahí. Al igual que Julio César. Ahí está Zeneida Uceta, Sammy, Adrián Marino. Pero bueno. Domingo en el transporte urbano de la ruta A en Mao.
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0: El cariño para Yosibel, también para Iván. Iván en la camiona, en sintonía con el programa. En la camiona desde el norte. Iván, siéntase bien. Saludos para Joselito Pichardo. Oyente fiel de este su programa, La Mañana con Charlie. La calle más 96.3. Rafaelito Discolay.
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0: Saludos para Ricky, ahí en La Romana, en sintonía con el programa. Saludos para Doña Sola, en la Isla del Encanto, Puerto Rico. El cariñito afectuoso para Eden Lozano, allá en el Bronx, New York. 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

0: 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Y no, pregúntele ahí a Nano Goma, que manda a su gente allá. Saludos para el Piqui y también para el Rafaelito, Javier, Javierito. Canellito para nuestro amigo Tito y Roma en sintonía con el programa. En la Abraham Lincoln. La Morena, el Morenaje. Morena. Santa Fermín. El cariño petuoso. Ay, mamacita. Para Miley, que está en sintonía con el programa. Y para Tata también. ¡Tata!
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0: Ella es Zaira, que le encanta mucho estos temas. Variado. A esta hora de la mañana. Y desde allá, desde Nueva York, nuestro amigo Adel Lozano le encanta mucho este tema y lo solicitó. Y esto es Friendo y Comiendo, como dice el cuento. Complaciendo al instante. Tú sin mí, mi amor, no podría vivir. ¡Ay, amor! ¡Cuánto cariño, mi negra! La mañana con Charlie. 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

0: Kiko Rodríguez. Se llama el tema Se cambiaron los papeles, mi amor. Cuando yo quería, tú no querías. Y ahora yo no quiero y tú quieres. No te acerques de mí. Alma perdida, el varón de la bachata. Saludos para esa negra bella que está en sintonía con nosotros. Nuestra querida Santa Fermín.
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0: El cariño para Mali también. Y saludos especiales para María.
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0: Agárrate de ahí, papalote. Que eso es hasta las 9 de la mañana. La mañana con Charly. La calle va 96.3. Lo que se oye y que se escucha lindo.

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1: 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El chiquitito Leonardo Paniagua, recordar es vivir. La mañana con Charlie's.

dice Nano que dónde está ella. Bueno, estará en la Balsa, estará en la Isabela, estará en Pozo Prieto. Nano, ¿y dónde que está ella? Ah, estará en Los Tres Pasos. Pues para allá voy a buscarla.

sabías que esta bachata me ibas a poner tan melancólico? ¡Ay, amor! ¡Qué linda! Esa negra está acabando con mi vida. ¡Mami! ¡Acércate, mamoy! Este es el chiquitito Leonardo Faniagua. Se llama María. ¡Vamos allá!

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Vamos allá donde Raymond. ¡Mami! Esto es Con Amor y Sentimiento, el cacique Raulín. 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Que no preguntaré a Bojo. ¡Ah, no! Voy a buscarte, mami, donde quiera que estés.

Y recuerda que la mujer que cocina bueno pone al hombre contento. Ay, mamá, hay muchos que el amor le entra por la boca. Y a mí por la cocina. Ay, mamacita. Te voy a buscar donde quiera que esté, porque eres mi negra bella, mi princesa. Quiero hacerte mía, mi amor. Tú sabes que la verdad es que la mujer seria hay que buscarla con agujas de almariar. Y yo voy donde quiera por una seria. ¿Eh? Ay, seria, ¿verdad que sí? Y cómo tú te ríes. Con este me voy, gracias mil por su amabilidad, de su sintonía. Yo soy la voz de bronce, soy Charles Lora. Será pues hasta mañana a las 7 en otro espacio más. La mañana con Charles, el toque de queda. Buenos días por la mañana, mi gente. Bye, bye.

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3: Señoras y señores, gracias por continuar con nosotros.
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1: Qué bien, aquí nos este jueves. Es en la caña 96.3. Comienza la labor del baby. Emisora de la gran familia Telemicro. Y estamos activos en este jueves 15. Mitad de mes, mano. Mitad de mes. Jueves de quincena.

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Miles choferes a esta hora disfrutando de la mejor programación, la que te brinda la calle 96.3, una emisora de la gran familia Telemicro en el fin de semana, que ya se acerca mañana, mano. Ya es jueves que huele a fin de... Jueves que huele a fin de... Jueves 15, mañana viernes. Hoy es la víspera del fin de, ya huele. ¡Vamos allá!

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1: ¡Hello!

Vaquero. Chelo Jack. ¿Está bien ahí?

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ustedes saben que estoy fajado en el estudio de grabación también. Hay muchas cosas. Muchas cosas, mucha producción. Saludos para el alcalde Joendy Jiménez. Donde quiera que se encuentre el mío de Cora. Sí, señor, desde ya 347-833-9977. Continúe mandando los mensajes. Continúe llamando.

regalar 5 recargas, aunque sea 5. 5 recargas. Tienen que llamarme al 347-833-9977. Vamos a recargar. Me han llamado. Vamos a recargar. 347-833-9977. Lo repito. 347-833-9977. No importa el teléfono. Vamos a recargar 5 teléfonos. Hoy me dio con dar. Sí, porque yo lo hago callado ahí, se lo doy a par de personas. Pero hoy quería 5 oyentes recargarlo ahí para que puedan chatear y chatear y chatear. Y puedan hablar, hablar y hablar y hablar. 347-833-9977. Repítalo. 3

se presenta en Santiago. Todos vamos para Santiago en diciembre. Estamos en vivo. Estamos en vivo desde Trenton y el mundo por el toque de queda, papá. Dale.

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